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0: sabor mixiao de esta grabación terminará en breve. Tienes pocos minutos para entrar en la gozadera. Sugerimos empezar a bailar.
1: Ahora.

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1: Te indica la hora.
0: Exactamente las 4 de la madrugada. 8 minutos.

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0: Catalina te indica la hora.
1: Te indica la hora.
0: Exactamente las 4 de la madrugada, 59 minutos.
2: Y con mucho cariño para la familia Ruiz Moya.

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0: Catalina te indica la hora.
1: Te indica la hora.
0: Exactamente las 8 horas, 37 minutos.

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Muy, pero muy buenos días. ¿Cómo están mis queridos y fieles auditores de la radio? Estamos recibiendo una alerta de bombero, una emergencia. Esto es en Bilbao con Democracia. Se trataría de una emanación, olor a gas, emanación de gas en el interior del jardín infantil Pingal. Nos comentan de que ya son tres carros de bomberos que se dirigen al sector. Esto es en Bilbao con Democracia. Se trata entonces de una emanación de gas, olor a gas al interior del jardín infantil Pingal, ubicado en Bilbao con Democracia, en nuestra comuna de Coronel, donde ya concurren tres carros de bomberos de la zona, en lo cual también nos comentan que están evacuando a todos quienes estaban ya en el jardín, tanto los niños como las tías y asistentes. Es lo que le podemos mencionar en esta hora de la mañana. Si usted sintió la alarma o la alerta de bomberos y se preguntaba qué es lo que estaba pasando, se trata entonces de una emanación de un olor a gas. Es que en el interior, en el jardín infantil Pingal, que está ubicado en Bilbao con Democracia, donde ya concurren tres carros de bomberos de nuestra comuna de Coronel, siendo ya todos evacuados. ¿Cómo están? ¿Cómo están? ¡Buenos días! Oye, yo quiero agradecer todo el cariño, todo el amor que el día de ayer nuestros auditores y auditoras y también nuestros jefes nos entregaron durante el transcurso de la mañana, de la tarde, del día, etc. Muchas gracias por sus llamados, por sus mensajes, por sus parabienes, por todo ese inmenso cariño, esa admiración. Agradecer también a cada uno quienes nos escuchan a través de nuestra señal online, que también nos escribían a través del WhatsApp, me escribían a mi teléfono personal. De verdad, muchas gracias, que hasta el día de hoy veo mis redes sociales, y la verdad que quiero agradecer profundamente a cada uno de quienes nos admiran y también nos escriben, sobre todo también al grupo Fuerza Cumbiera, que también nos saludaban, nos felicitaban. Así que muchas, muchas gracias por todo el inmenso cariño y el amor. Ahí estuvimos compartiendo junto con nuestros colegas, con Jimena de Radio Motiva, con el Pipe, Cristian, Lautaro, Tito de Dinámica, también del programa Emprende al Aire, Cote André Huerta también. Y así, nuestro jefe Carolina también y Aigan del canal. Así es que muchas, muchas gracias por todo el cariño y la unidad que tenemos también como este gran equipo de Dinámica Limitada, que es componen todos estos medios de comunicación. A Sergio Carmona también, que llegó bastante tempranito y se tuvo que ir. Así que para la otra nomás, nada que hacer ahí. Muchas gracias por todo, gracias totales. Nuestro fono contacto 41-271-1692 y nuestro fono contacto del WhatsApp de la radio es el más 569-6587-3148.

Oye, pensar que ya estamos a martes 22 de septiembre de este año 2026 y hoy estamos saludando a todos los que llevan por nombre de Mauricio. Quien les habla y les estará acompañando hasta las 13 horas, 1 de la tarde, Elena Carrillo, la voz bandolera.

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9 de la mañana ya con 15 minutos, 9 de la mañana con 15 minutitos, vamos a revisar de inmediato el pronóstico del tiempo. Hay una alerta de precipitaciones. Actualmente tenemos una sensación térmica de 11 grados. Para hoy en nuestra comuna de Coronel tenemos parcialmente nuboso durante esta mañana, con temperaturas alrededor de los 11 grados. Ya por la tarde tendremos cielos cubiertos con temperaturas en torno a los 13 grados. Durante la noche tendremos lluvias débiles con cielo cubierto con temperaturas cercanas a los 11 grados. Viento del oeste a lo largo del día con una velocidad media de 15 kilómetros por hora. Se tendría por lluvia ya a eso de las 8 de la noche. 8 en adelante, 11 de la noche y así toda la madrugada y todo el día del día de mañana, ya miércoles, por si acaso. Queremos saber cómo están nuestros queridos auditores de Radio Catalina, la 89.1.

todos los monos que a veces uno puede levantarse así todo choreado. Ucha, no me quería levantar, quería seguir durmiendo, sentí que anoche no dormí nada. A veces nos pasa, a veces nos sucede. Vamos con ella, Alejandra Guzmán. Suena aquí en Catalina.

vez, una y otra vez. Oye, ¿supieron lo que le pasó a la Alejandra Guzmán? Y aprovechando que lo estábamos escuchando. Oye, la cantante mexicana vivió un complicado momento durante su presentación en el World Trade Center de Boca del Río, Veracruz. En medio del baile se ve ahí a Alejandra Guzmán, donde sufrió una dislocación, adivinan de qué, de su cadera. Y pidió ayuda desde el escenario al no poder ponerse de pie. Oye, yo estaba viendo acá porque tengo el video. Y se pone así como a hacer su performance y sus bailes. Y ahí queda porque como así como trancano, no podía dar ni para atrás ni para adelante la pobre. Entonces quiso cantar esta hermosa canción que a mí me gusta tanto. No, no es la que estábamos escuchando ahora, es otra que canta con... con

0: Talía. Buena, cuando te puse más buena. La Cenicienta se volvió princesa. Esa canción. Entonces los paramédicos ahí ingresaron para atenderla y posteriormente fue trasladada en ambulancia a un centro médico y el espectáculo tuvo que ser suspendido mientras el público la despidió entre aplausos y muestras de cariño. Menos mal, imagínate, empiezan a pifiarla ahí. Es que quedó ahí y empezó como a cantar un poquitito y dijo, ¡se me salió la cadera! Y volví a cantar y decía, ¡se me salió la cadera! A ver, ya escuchémoslo un poquito para que me entiendan. Ahí entonces estaba haciendo su... Levantó la pierna, cuando se dio media vuelta al bailarín. ¡Ay! ¡Ay, qué hola, tole, tole! Ya, pero yo quiero escuchar cuando empieza como a cantar. Y dice, se me salió la cadera. Y en pleno show. Qué terrible. No, fue terrible.
1: Perdónenme, pero se me salió la cadera.
0: Sí. No, y ahí tuvieron que subir los paramédicos y llevarla en ambulancia. Así que un ratito más. Le mandaron un WhatsApp, ¿cómo está, po? Es que me preocupa, esta mujer es mi ídola. Así que bueno, esperemos que esté mejor, po. Es la idea. No te imagináis. Oye, sí, a veces se te, a la persona que se le sale el hombro, esta parte de la rodilla, la cadera duele. Y ahí se me salió la cadera así con su sonrisa, pero tuvieron que sacarla, atenderla a los paramédicos y en pleno concierto sufrió este grave accidente o incidente en el escenario. Eso pasa porque es que tenemos 15 años por Alejandra Guzmán. No, sí, tremendo baile que se manda y me encanta ella. Maravillosa. 9 de la mañana ya con 24 minutos. 9 de la mañana, 24 minutitos. Hay quienes se han caído también en el escenario. Músicos también, que no voy a dar nombre. Oye, nuestro fono contacto 41-271-1692. Vamos de inmediato con el próximo tema musical. Y ya estamos de regreso aquí en Catalina, la 89.1.

0: Ya son las 9 de la mañana con 30 minutos, 9 de la mañana, 30 minutos. Estamos viendo qué ha sucedido con la información de la emanación de gas del Jardín Pingal, que está ubicado en Bilbao con Democracia. La verdad es que todos los niños fueron evacuados, trabajadores también. Y los niños están ahí resguardados, ¿cierto?, en una iglesia cercana, junto a las tías, y es que los papitos que están preocupados, preguntando, los niños están bien hasta el momento. Hay 3 carros de bomberos trabajando en el sector, verificando de dónde y qué pasó, por qué está esta emanación de gas. Lo importante es que los niños están bien, las tías, las asistentes están bien. 9 de la mañana ya con 30 minutos, vamos de inmediato con nuestra publicidad y ya estamos de regreso aquí en Catalina, la 89.1.
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0: Oye, saludamos a Ángelo Insunza Chaparro, que nos llamó desde Orcone, que está en la sintonía de la radio y nos solicitó el siguiente tema musical de Conguana. Vamos con Sentimiento Original.

Ya son las 9:38, 9:38. Hoy martes 22 de septiembre inicia oficialmente la primavera en Chile con el equinoccio que marcará el fin del invierno a eso de las 9:05. Desde ahí todos los días comenzarán a ser progresivamente más largos en el hemisferio sur. Así que hoy comienza la primavera, por supuesto que sí, pero a partir o desde las 9:05. 9:05, desde ahí empieza entonces la primavera. Para enamorarme ahora. Ayer, muchos pensaban que era la primavera y cantábamos la maldita primavera. Oye, pero la primavera va a llegar con todo el... rasgo del invierno, porque va a llover después de la primavera, o sea, cuando ya sea la primavera, el 9:05, ya va a estar lloviendo ya, po. Y va a llover toda la noche, la madrugada, mañana. ¡Qué terrible! No nos gusta la primavera, sí, queremos primavera. No primavera con sabor de invierno, ni de otoño. ¿Cierto que sí? No, pues queremos una primavera linda, bonita, donde ya no podamos venir tan abrigados, sino con ropa más sueltecita, pues sí o no. Más agradable ver los arbolitos, más lindo. Las flores, florecer. Bueno, pero así es el fenómeno del niño. Nos va a entregar una primavera que va a parecer más invierno que primavera. Adaptándonos nomás, pues. Este año hemos estado durante todo el transcurso del año, el principio del año y hasta este momento, adaptándonos al clima, adaptándonos a las estaciones del año. Yuri sabía lo que se venía en este 2026.

0: Ahí estábamos escuchando a Yuri. La maldita primavera. Hace rato no escuchábamos la Yuri, ¿cierto? 9 de la mañana ya con 45 minutos, 9 de la mañana, 45 minutitos. Recuerde nuestro fono contacto, 41-271-1692. Hola.
1: Buenos días, Linita. Habla
0: Buenos días, Pamela, querida.
1: Que tengan todos un buen martes, mi
0: Muchas gracias.
1: Te estamos escuchando con mi papito, mi mamita. Ya. Recién vamos a tomar desayuno, lo venimos levantando.
0: Qué rico.
1: Tenemos cositas que hacer igual. Quiero la canción Zúmbale Primo.
0: Ya,
1: cinco minutos. Ya que les vaya a todos bien. Cuídense. Y seguimos con los conchitos, pues sí, puede hacer el 18 chico en octubre para seguir. Bueno, es la fiesta que más me gusta. Así que espero que todos lo hayan pasado bien. Bendiciones, cuídense. Buena semana, está lindo el día. Dicen que el miércoles, jueves llueve, pero sí, de repente el tropicón se cambia un poquito.
0: No.
1: Oye, de la parada militar, bueno, a mi papá les gusta. Lo que más me gustó, el tema de los carabineros que desfilaron con los perritos.
0: ¿Ya?
1: Pastor alemán, en brazos, que son guaguitas. Esos perros son muy leales, muy, muy leales, muy inteligentes. Les falta solo hablar.
0: Es
1: mi
0: verdad.
1: Hermana tiene uno de ellos. Las dos hermanas tienen, y son muy inteligentes. Y lo otro que me gustó, que hayan desfilado los gendarmes también.
0: Sí, vos,
1: primera
0: también.
1: Vez que desfilaron los gendarmes.
0: Estaba muy emocionado. Bonito.
1: Ya, besito.
0: Muchas gracias, Pame. Cariño para ti. Besito para tus papis. Espero que tengan un excelente día, una maravillosa jornada.

Vamos con el próximo tema musical y ya estamos de regreso aquí en Catalina, la 89.1. Recuerden, nuestro fono contacto del WhatsApp, más 569-6587-3148.

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solo 3 minutos nos separan para que ya sea las 10 de la mañana. Recuerde nuestro fono contacto 41-271-1692 y nuestro fono contacto del WhatsApp más 569-6587-3148. Saludamos a todos los choferes de la locomoción colectiva. Aquí están conectados también a través de nuestra señal online, mientras están trabajando, mientras están allí facturando, sí, porque no tan solo las mujeres facturan, los hombres también, pues. Sí, en este siglo todos facturamos. Recuerden, luego, dentro de unos minutos, vamos con nuestro espacio del Rincón Ranchero de Catalina hasta las 11 de la mañana. Continuamos con Jesse Uribe, esto es Amor de Amantes. ¡Cocina!

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10 de la mañana, llego en 8 minutos, 10 de la mañana, 8 minutitos. Ya estás en tu espacio del Rincón Ranchero de Catalina. Nuestro fono contacto 41-271-1692 y nuestro fono contacto del WhatsApp más 569-6587-3148. Vamos con el tema solicitado por la Pame Valenzuela y ya regresamos.

10 de la mañana ya con 22 minutos, 10 de la mañana 22 minutitos y está saliendo el sol en todo su esplendor, por lo menos acá en Cerro La Virgen, así lo podemos divisar, lo podemos ver. Nuestro fono contacto 41-271-1692. Y nuestro fono contacto del WhatsApp de la radio es el más 569-6587-3140.

0: 10 de la mañana ya con 30 minutos, 10 de la mañana 30 minutitos, y vamos con nuestra publicidad y ya estamos de regreso aquí en Catalina, la 89.1.
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Ya son las 10 de la mañana con 40 minutos, las 10 de la mañana, 40 minutitos. Oye, saludamos a Sandrita que nos llamó hace algunos minutitos atrás para saludarnos y también para comentarnos que lo estaba pasando muy bien, escuchando buena música, que siempre se acompaña de nuestra radio, de nuestro dial, de la 89.1. Y que quiere saludar a Jorge Tapia, que también nos escucha y le quiere dedicar este tema musical que vamos a escuchar a continuación.

10 de la mañana ya con 47 minutos, 10 de la mañana 47 minutitos. Recuerda que estás en tu espacio del Rincón Ranchero de Catalina. Vamos con el grupo Recúmbialo, esto es Apuesto lo que quieras.

9 minutos nos separan para que ya sea las 11 de la mañana. Todavía tienen tiempo para poder comunicarse con nosotros al 41271-1692 o el más 569-6587-3148.

0: Oye, solo 4 minutos nos separan para que ya sea las 11 de la mañana. Saludamos a todos quienes se encuentran en la sintonía de Radio Catalina, la 89.1. Oye, seguimos saludando y también agradeciendo a todos nuestros auditores que nos envían mensaje por interno, saludándonos, felicitándonos por el día de ayer, el Día del Trabajador y Trabajadora Radial. Nuestro fono contacto del WhatsApp, más 569, anote, más 569-65-87-31-48. Hoy el día va raro, ¿ah?
1: ¡Y vos!
0: Sale el sol, se nubla, más rato llueve. En la madrugada, mañana también, en una de esas, capaz que ni siquiera llueva. Y quedemos todos como mentirosos. Y ese es el fenómeno del niño, po. No como el fenómeno de la niña ordenadita. Sí, pues si dice que va a llover, llueve. Si dice que va a hacer frío, hace frío. El fenómeno del niño no va a llover y sale el sol. Hay sol, llueve. Qué viento, qué granizo. Qué reempálago. Al final no nos deja así como mal, po. Con todos estos cambios bruscos, como botito en el agua, anonadados. Ya vamos con nuestro último tema musical. Con esta canción me acordé de Leo Rey y Alex City. Se la mandó Leo Rey. Ya, pero después conversamos. Después lo pelamos. Yo creo que Leo Rey se levantó así. Así tal cual.
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con la última ranchera nos despedimos. Gracias por acompañarnos en el Rincón Ranchero de Catalina. No te separes de nuestra sintonía. Será hasta mañana.

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de la mañana, ya con 12 minutos, 11 de la mañana, 12 minutitos. Recuerda nuestro fono contacto 41-271-1692, 41-271-1692 es el fono de la radio. Oye, les quiero comentar sobre los camiones de refuerzo de retiro de basura que tendría que estar pasando el día de hoy, martes 22 de septiembre, desde las 8 de la mañana. Yo sé que no espere que a las 8 de la mañana van a estar ahí o clock, sino que ellos inician su recorrido desde las 8 de la mañana por diferentes sectores. Por ejemplo, el camión 1, el día de hoy, tenía que estar en Villaluz, Martínez del Carbón, Moisés Silva, Nuestra Señora del Carmen, Alberto Bachelet, Lagunillas Verde, Los Notros desde Estero, Lagunilla hasta Avenida Las Torres, Colegio Domingo Parra desde Chisilco con Los Notros hasta el Estero Manco con Estero Lagunilla, Alessandro Volta desde Tomás Alba Edison hasta Nikola Tesla, Estero Lagunilla desde Laguna de Maule hasta el Estero Maule, Estero La Mora desde Estero Lagunilla hasta Condominio 4. Y así también están los recorridos, por ejemplo, el camión 2, que tenían que ver con todo el sector desde Los Rojas hasta los Hornos de Schwager y Departamento de Schwager, o sea, todo lo que es Los Rojas y hasta Schwager. El camión número 3, desde el sector de La Obra, El Esfuerzo, Villa Manuel, hasta el Albaricoque, entre Carlos Manrique y Los Limoneros. Hasta la calle, a ver, Arturo Giu, hasta calle Libertad, La Unión, entre calle Libertad y Choye. Camión 4, que tiene que abarcar Los Jardines, Cruz Mora, Cerro Obligado, Graciela Valenzuela, Arturo Giu, hasta Augusto del Mar, Violeta Parra y hasta 2 Sur, desde calle Central hasta San Andrés. Camión 5, desde Playas Negras hasta Las Lilas, entre Laguna del Desierto, Sotomayor. Eso también, el camión número 5 se tiene que encargar de retirar la basura también en el Hospital de Coronel, Merino Jarpa, desde Manuel Montt, hasta Rachú, Orompeyo, en fin. El camión número 6, Feria Libre de Lauri y Camilo Olavarría. Es lo que le podemos comentar en esta hora de la mañana. Entonces, si de pronto usted ya son las 11:14 y dice, oye, por acá no ha pasado todavía, es que porque para allá van, ¿ya? Para allá van, así que paciencia, paciencia. Dejar la basura, me parece que en afuerita del pasaje, porque no se meten adentro del pasaje, sino que afuerita y acumula su basura para que entonces estos camiones pasen a retirarla. 11 de la mañana, ya con 15 minutos.

Nuestro fono contacto 41-271-1692. Nuestro fono contacto de el WhatsApp de la radio es el más 569-65-87-3148. Oye, vamos con Leo Rey. ¿Les parece?

pero te vas a arrepentir. Oye, quedó la patada con toda esta polémica de Leo Rey, ¿cierto? ¿Supo usted de eso, no? Sí, todos supimos lo que realmente pasó. Y toda esta polémica. ¿Y saben qué? Con lo que dijo, con los dichos de Leo Rey en este... en el escenario, cuando le dijo, bueno, le dio, es que no puedo repetirlo aquí, po. Yo no tendría ningún problema, pero no se puede. Pero le dio un cariñoso mensaje al escítico. Ahora, la banda de cumbia La Noche se refirió públicamente a la polémica protagonizada por su ex vocalista Leo Rey, luego de que el cantante lanzara un mensaje contra el escítico durante su presentación La Gran Fonda de Chile, que se realizó en el Parque O'Higgins. No, si usted pensaba que esta cuestión terminaba aquí, no, pues no termina aquí, sino que esto es polémica ya. Te apuesto que ya en un tiempito más van a andar por la televisión y que este me dijo esto, que esto otro, pero lo único que sabemos decir es que La Noche rompió el silencio tras este polémico mensaje de Leo Rey durante su presentación. Oye, y tanta bronca que se tiene entre ellos, ¿eh? Después de haber sido un grupo tan, ¿cómo podemos decirlo? Se caracterizaba mucho y Leo Rey junto al grupo La Noche lo hacía espectacular, pero bueno, pudieron ahí sus problemillas internos y todo quedó hasta ahí nomás, dijeron. Hasta aquí nomás. Y cada cual ahí tomaron rumbos diferentes en el mismo rubro que es el canto, la música.

¿Cómo es el eslogan de Leo Rey? Brígido. Está realmente brígido Leo Rey, ¿cierto? El que estábamos viendo acá, lo que nos había llegado recién, donde la banda de cumbia, La Noche, estuvo refiriéndose a esta polémica. Y la verdad es que fue polémica, o si él quería que ser polémico, lo fue. Lo fue, se hizo famoso. Oye, ¿no? Y le respondió a través de sus redes sociales, po. Tras la repercusión que generaron sus dichos, porque no se refirió al grupo en sí, Leo Rey, sino que al Escítico. Entonces, directamente le mandó el mensaje a él. Y él, tan buena onda, yo me acuerdo cuando estuvimos acá en la entrevista. Bueno, rencilla tendrán que tener y quizás hasta cuándo dure esta pelea, oye. Ahora capaz que saquen una canción, La Noche, refiriéndose al Leo Rey o Leo Rey hacia el grupo, no lo sé. Después dice que las mujeres somos atadosas. No es nada tan así, oye. Oye, si a veces hay hombres que son peores, ¿eh? Copuchento alguno, oh. Sí, yo conozco a varios. Pues saben que lo bueno de a veces pelar así con hombre, que queda ahí, po, que queda ahí. Pero que son polémicos, sí, son polémicos los chiquillos. Más bien en la música. No lo sabré yo. 11 de la mañana, 23 minutos. Nuestro fono contacto 41-271-1692. El paso que te invita, baila bien apretado, tocando la bocina. Y nuestro fono contacto del WhatsApp más 569-6587-3148.

0: Estamos de regreso aquí en Radio Catalina, la 89.1. Hola.
1: Un saludo para usted, para su familia. ¿Ya? ¿Cómo lo ha pasado el 18? Y un saludo para don Ramón, la
0: señora Pati
1: Mendoza.
0: ¿Ya?
1: Y la señora Bárbara, y Cristian, don Tito Peña. Allí están todos los locutores y que compare a Taro López Veneda.
0: Sí, están los chiquillos.
1: Está el Felipe Campo y lo han pasado bien. Y un saludo para la tercera comisaría de la otra parte, Capitán René.
0: ¿Ya?
1: Un saludo para la señora Lala, que siempre escucha la radio.
0: Saludos a la señora Lala.
1: Y
0: cariño para ella.
1: Y a mi amigo Carlito, que está acá afuera para Quirota, con mi hermano Risa, Yanina y Nacho. Y si me puedo colocar grupo rey, no, me vuelvo a enamorar de Repiola,
0: Ya voy. Pues.
1: Un saludo para don Tito Peña también.
0: Ya.
1: Y un saludo para todos quienes me conocen. Para Kitty también de la radio Dinámica.
0: Vamos entonces con el tema solicitado.

0: Ya son las 11 de la mañana con 30 minutos, 11 de la mañana, 30 minutitos. Vamos de inmediato con nuestra publicidad y ya estamos de regreso aquí en Catalina, la 89.1.
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Oye, si de pronto ustedes quieren comunicarse con nosotros para enviar sus saludos, sus parabienes, solicitar algún tema en especial, saludar a Mauricio, que hoy está de onomástico, lo pueden hacer al 41-271-1692 o al más 569-6587-3148. Saludamos a nuestros amigos, a Chabelita, que nos escucha desde la Argentina. Cariños para ella. Cariños también a nuestro amigo que nos escucha desde el Mar del Plata. Muchas gracias por estar en la sintonía a través de nuestra señal online.

11 de la mañana, ya con 51 minutos. Oye, qué rápido pasado el tiempo, por lo menos acá en Radio Catalina, la 89.1. Está bien agradable la jornada, bien agradable el día. Esta mañana de día martes 22 de septiembre, donde ya a eso de las 9 de la noche con 5 minutos les daríamos el inicio a la primavera. Entre primavera e invierno, no es primavera-verano. Sí, porque va a llover más rato en la noche. Y toda la madrugada y mañana, supuestamente, ¿ah? ¿Eh? Ahora, si no llueve, maravilloso. Vamos con los prisioneros. Nuestro fono contacto del WhatsApp, más 569-6587-3148.

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0: la carita que trae Lucho.
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0: son las 12 con 2 minutos, las 12 con 2 minutitos. Oye, recuerden que ya están en su espacio de El Cantar de Nuestra Tierra. Ya son las 12 con 2 minutitos. Y a pesar de que usted dirá, oye, pero ya ha pasado las fiestas patrias, pero estamos en septiembre, en el mes de la patria. Así que por lo tanto, todavía escuchamos cuequitas, payas, tonada y mucho más. Pero ustedes ya saben que el circo también es parte de nuestra tradición. ¿Usted fue al circo? ¿Tuvo el honor de poder ir al circo, de poder disfrutar del circo de dinosaurio? ¿Le gustó o no le gustó? Oye, todo esto, puedo decir que acá en Radio Catalina nos han hecho llegar bastantes mensajes agradeciendo y también comentando que le gustó bastante lo que es el circo de dinosaurio. Y me encuentro en este momento con uno de los payasos del circo de dinosaurio. Me encuentro con el payasito Fideo. ¿Cómo está, payasito Fideo?
1: Hola, hola, hola, muchas gracias por recibirnos acá, muy contento, estamos ya con funciones todos los días, como dijiste tú, estamos en la carpa del Gran Circo de Dinosaurios, al costado de CICAT, y nada, pues, contento de haber pasado las fiestas patrias aquí en Coronel, nos fue bastante bien con el número de público, disfrutamos también de las fondas, fuimos ahí con el equipo circense también para
0: también.
1: Allá.
0: Qué
1: sí,
0: bueno.
1: Sí, aprovechamos, pero ya después nos dedicamos full al trabajo que tuvimos con hartas funciones, pues nos fue bastante bien.
0: Ay, qué
1: un éxito rotundo, como dicen.
0: Eso le íbamos a preguntar, cómo les había ido, qué tal, cómo lo habían pasado estas fiestas patrias acá en Coronel, que es primera vez que viajan para acá. Así es que qué rico poder enterarnos de que lo pasaron súper bien, que no todo es trabajo tampoco.
1: Sí,
0: fueron a la fonda, no se subieron a los juegos, ¿no?
1: Sí, nos subimos al Taratá, algunos al Kamikaze.
0: ¿Ya?
1: Sí, entretenido, pero ya después ahí nos dedicamos al trabajo, como le digo, y el número de gente también estuvo bueno porque el clima también,
0: claro.
1: Hubieron días lluviosos, por lo que la gente también decidió ir al circo, porque bueno, nuestro circo, como usted sabe, no suspende por lluvias, tenemos carpa impermeable, climatizada, así que la gente puede ir a pasar un buen rato independientemente del clima o no.
0: Claro. Oye, ¿y Salchichón se subió a algún juego, no?
1: Sí, le metió unos goles a Bocinha. No sé si vio que había un juego de Bocinha y que había que meterle un gol. Ahí le
0: ya,
1: metió.
0: ¿Y qué ganó? ¿Ganó algo, no?
1: ¿Qué ganó Salchichón? Sí, sí.
0: ¿Con qué?
1: Sí, tuvo suerte. Ah, también sí, estuvo en la lotería, me comentó.
0: ¿Y qué se ganó?
1: Se ganó un aire acondicionado.
0: Mira, ¿cómo sé que iba a tener calor?
1: Unos vasos.
0: Ah, tenés suerte.
1: Sí, un vaso para el gimnasio también.
0: Mitch, sí. Algo te quiere decir eso, ventilador, vaso.
1: Sí, vaso para el gimnasio.
0: Algo.
2: Anda activo.
0: Sí. Oye, sí. ¿Hasta cuándo se queda el circo de dinosaurios?
1: Nos quedamos hasta este domingo, último día.
0: ¿Y por qué se van tan luego alguna mala cara?
1: No, todo lo contrario. Nos fue súper bien y por eso nos extendimos. Nosotros pensábamos quedarnos hasta el domingo que pasó, hasta ayer, no, antes de ayer. Y nada, como nos fue bastante bien, decidimos quedarnos una semanita más.
0: Está
1: y nos
0: buenísimo.
1: Vamos este domingo, bueno, que tenemos funciones todos los días, de lunes a viernes a las 8 de la tarde. Y ya después el sábado tenemos 3 funciones, 3 y media, 5 y media y 8 y media. Y el domingo nos despedimos tempranito con 2 funciones a las 3 y media y a las 5 y media.
0: Maravilloso, súper. Oye, muy bueno el circo, yo lo recomiendo. ¿Loco? Sí, me encantó, por mí hubiera ido todos los días.
1: Buena.
0: Sí, me encantó el circo. Ahí viene Salchichón.
1: Se tuvo que haber llevado un dinosaurio para la casa.
0: Sí, también, que me llevaba un dinosaurio para la casa. Pero ahí se escucha bien.
1: Buena.
0: ¿Sí? ¿Sí? Sí, por supuesto.
2: ¿Estamos al aire, en vivo?
0: Sí, estamos en vivo.
2: ¿Hoy es lunes?
0: Sí, hoy es martes.
2: Estamos en vivo,
0: po. Sí. ¿Ya qué nos puedes decir, Salchichón? ¿Cómo ha sido tu experiencia con el público de acá de Coronel?
2: Una experiencia muy bonita, que ya llega a su fin, como dijo Fideo. Ya está nuestra última y definitiva semana, ya no hay próximo lunes, próximo martes, nada. El domingo es nuestro último día, así que a toda la gente linda que no nos ha visitado, ahora es el tiempo y eso, con funciones temprano, todos los días a las 8 y el fin de semana 3 espectáculos. El domingo solo 2.
0: Ya. Así que bueno. Oye, después de esto, desde aquí de Coronel, ¿dónde van? ¿Dónde parten?
2: Arica.
0: Uy, sí. Tremendo salto.
2: Después Arica. Puerto Montt.
0: Ya.
1: Después Tacna.
0: Sí, después Tacna.
2: Después... Concepción.
0: Ya, me parece.
2: Sí.
0: Ya.
2: Dos.
0: Allá yo creo que va a ir la gente.
1: No.
0: Sí, que aproveche entonces estos días ¿Y vamos a regalar entraditas?
2: Vamos a regalar 10 entradas dobles.
1: Ya. 10 entradas dobles.
0: Desde ahora ya. Así que quienes quieran asistir al Circo de Dinosaurios, ¿por qué desea asistir?
2: ¿Y cómo se llaman los payasos?
0: Claro.
1: Eso.
2: Fideo y Salchichón.
0: Sí, ¿cómo se llaman?
1: Fideo y Salchichón. Eso tiene que poner en el audio.
2: ¿Cuál es Fideo? El que está parado.
1: El que está de pie. El que está de pie es Fideo.
0: Ya. Así que ya lo saben, nuestros auditores pueden comunicarse con nosotros al 41-271-1692 o al más 569-6587-3148. Y Toñito, ¿qué nos puedes decir, qué nos puedes comentar al respecto?
3: Hola, buenas tardes. Bueno, más que todo agradecido.
0: ¿Ya?
3: Porque sí, como lo hemos dicho y lo vamos a seguir repitiendo, sorprendido del público de Coronel, porque por primera vez llegó el circo a la ciudad y la respuesta ha sido increíble. No digamos todos los días llenos, pero
0: claro,
3: sí ha sido, a pesar del clima, de ser lunes. Ayer lunes fue un día, iniciamos la semana muy bien, con mucha cantidad de personas, todos muy satisfechos, porque lo que decimos a través de los micrófonos es lo que estamos vendiendo, que es el circo, un espectáculo realmente increíble, una temática increíble, con grandes artistas, y los dinosaurios animatrones en escala real.
0: Son maravillosos.
3: Totalmente increíble la puesta en escena que se pone el Circo de Dinosaurios. Entonces, hacerle la cordial invitación, porque son los últimos días, y ahora que está sonando el teléfono, tienen que decir, ¿cómo se llaman los payasos? Y se gana una entrada para hoy para dos personas.
0: Exacto. ¡Hola!
4: ¡Hola, docente! ¡Elena Carrillo, la más grande! ¡Señor!
0: ¿Con quién por ahí?
4: ¡Se ha duplicado! ¡Rodrigo, se ha duplicado!
0: ¿Cómo está, Rodrigo?
4: Bien, ¿y usted cómo está?
0: Muy bien, pues.
4: ¿Cómo lo pasó para el 18? ¿Bailó cueca o no bailó cueca?
0: No bailé ni una cuestión. Tomé terremoto, pero no bailé.
4: ¿Cuál? ¿Ya?
0: Sí, no bailé cueca. Oye, Rodrigo, ¿estás escuchando la radio, me imagino?
4: Sí, ahora estoy escuchando la radio junto al guau.
0: Qué bueno. Oye, ¿algo que nos quieras mencionar?
4: Mira, quiero felicitar al varón, al administrador del circo.
0: ¿Ya?
4: Que hace algo bueno.
0: ¿Ya?
4: Entreteniendo a la multitud.
0: Claro.
4: ¿Ya? Así que, bueno, yo no tengo los nombres de los payasos, pero sí quiero darle buenas vibras.
0: ¿Ya?
4: ¿Ya? Y no se vayan todavía, que en sí una semana más. Porque, o sea, hay mucha gente que va a preguntar, ¿y por qué se van tan luego?
0: Claro.
4: No, verdad. Entonces me gustaría que el alcalde tocara su corazoncito y le dijera unos par de semanitas más para que la gente quede contento, pues.
0: ¿Ah? Buenísimo.
4: Sí, pues, y además feliz día del trabajador radial.
0: Muchas gracias, sí, ayer estuvimos.
4: A ver, cuéntamela todo, guachito.
0: Sí, no, ayer lo pasamos súper bien.
4: ¿Ya?
0: Súper, súper bien. Así que nada que decir, sí. Así que de la
4: Nada que decir. Estación a marcha, se apartó
0: bien. Sí, súper bien, nada que decir con los jefes. Todo ahí compartimos con nuestros colegas.
4: Qué bueno.
0: Che, pues, Rodrigo, cuídate mucho, que esté muy bien. Un abrazo.
4: Pues, al payaso también que está ahí.
0: Ya, listo.
4: Chao.
3: Qué bonito, ¿no? Que la gente tenga esa buena imagen del circo. Entonces, bueno, escuchen.
0: Así es.
3: No podemos quedarnos más porque ya nuestra gira está lista.
0: Programada.
3: De hecho, ayer lunes lanzamos toda nuestra publicidad en la ciudad de Concepción. Arrancamos el próximo viernes 2 de octubre. Así que si usted tiene algún familiar o alguien conocido, avísele que pronto va a estar el Circo Dinosaurio ahí en Concepción a partir del día 2. Acá vamos a estar hasta el domingo 27. Así que aproveche. Martes, miércoles, jueves y viernes. Funciona a las 8 de la noche. Sábado 15:30, 17:30 y 20:30. El domingo es último día, así que aproveche, porque el domingo es último día y nos vamos a despedir con dos funciones, a las 15:30 y a las 17:30. 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Apresúrense porque son los últimos días, cuenta regresiva para el Circo de Dinosaurio que está junto al CICAT. ¿Quieren ganarse una entrada? Recuerde, nombre del payaso más gordo, nombre del payaso más flaquito, Fideo y Salchichón están acá en la radio para que ustedes ganen entradas para el día de hoy.
0: Así es. Hola.
5: Hola, yo quiero ir al Circo de los Dinosaurios.
0: ¿Ya?
5: Quiero llevar a mi nieta Isidora. Oh. Los payasos se llaman Fideo y Salchichón. Saludos.
0: Bien.
3: Ya se ganó la entrada.
0: Rosita Beltrán
3: se ganó una entrada para que vaya con la nieta hoy a las 20 horas.
0: Envíanos tus datos, ya, nombre y Ruth.
3: Están atentos, ¿eh? Qué bonito que es. Sí, realmente estamos muy contentos porque el público nos ha respondido. Hemos quedado sorprendidos porque un día lunes que vaya tanta gente, realmente es increíble.
0: Sí, fueron entonces.
3: Entonces, la semana pasada de la misma manera. Y esperamos que todos estos días que nos restan, que son poquitos ya, cuenta regresiva, que nos quedan 6 días, sigan concurriendo porque es un espectáculo que va a tardar muchos años en regresar. Aprovechen que el Circo de Dinosaurio está junto al CICAT. No le tengan miedo al clima, iluminación, sonidos, efectos especiales, un vestuario increíble hecho por el señor Ricardo Iyarzuy. Exacto. Y toda la magia del circo con los dinosaurios y animatronics.
0: No, maravilloso, es verdad lo que dice Toño. La verdad es que es un circo bastante, bastante hermoso, lindo. Ya uno, a medida que ya va avanzando, ¿cierto? Baja esa escalerita y ya no tocáis tierra.
3: Así es. Tenemos
0: no tocáis tierra ni
3: acerrín. La comodidad necesaria para que puedan disfrutar de un espectáculo increíble.
0: Sí.
3: Y también agradecer porque nos hemos sentido como en casa. A través de su persona, el señor de al lado, del vecino, del señor Lautaro,
0: Lautarito,
3: de la señora Carolina, todos nos han recibido como en casa y es un bonito recuerdo que nos vamos a llevar a un futuro para la próxima estadía. Si algún día regresamos a Coronel, sabemos que tenemos grandes amigos aquí.
0: Por supuesto que sí, muchas gracias por sus palabras. Y bueno, así también hacemos el llamado a nuestros auditores. Si usted desea asistir al Circo de Dinosaurios el día de hoy, en la función a las 20:08 p.m, solamente deben comunicarse con nosotros al 41-271-1692 o nos envía un audio al WhatsApp de la radio, que es el más 569-6587-3148, y decir cuál es el nombre de los dos payasitos y por qué también desea asistir al circo.
3: Así es. Aprovechen esta oportunidad porque sabemos que no todo es alegría y a veces la oportunidad de distraerse un poquito en familia. Exacto. Es ir al Circo de Dinosaurio, que es un espectáculo 100% familiar, con dos grandes humorísticas o que hacen un humor blanco, que son nuestros cómicos que están
0: muy
3: aquí
0: bueno,
3: en excelente. La sala, que ellos brindan lo mejor de su arte, esperando el grato aplauso de todo el público que nos visita día a día.
0: Así es. Así que ya quedan todos cordialmente invitados e invitadas. Y si tienen alguna duda, ¿cierto? ¿Cómo adquirir sus entradas?
3: Claro, sí.
0: Pueden entonces ingresar a
3: 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malabaristas de Brasil, aerialistas de Argentina, magos chilenos y los dinosaurios en escala real, así como lo vieron en el cine, en las películas de Jurassic Park, ahora bajo la carpa del circo en escala real.
0: Así es, tenemos por acá otro audio.
3: A ver, están sonando.
0: Así que lo vamos a escuchar de inmediato. Hola.
6: Hola, hola Lenita, mi nombre es Paola Contreras y quiero participar por las entradas al circo. Los nombres son Fideo y Salchichón.
3: Ah, atenta Paola. Gracias. Contreras,
0: Bien.
3: Se ganó una entrada para hoy a las 20 horas. Recuerden dejar nombre, apellido y RUT. No tienen que venir acá a la radio ni pasar por boletería. Van a la entrada principal y dice: yo me gané una entrada en la radio.
0: Catalina.
3: Y ahí, Catalina da su nombre y apellido y ingresan, ahí tenemos el listado y lo hacemos ingresar rápidamente. Todos los ganadores hoy lleguen tempranito porque tratamos de ser puntuales, así que recuerden que la entrada es solamente válida para hoy martes a las 20 horas.
0: Así es, vamos con una cuequita, digo.
3: Adelante, ¿ya? DJ.
0: Y ya estamos de regreso mientras nuestros auditores nos hacen llegar sus audios o nos llaman y también con ellos sus datos.

0: La carita que trae Lucho.
1: Oye, Hugo, ¿a dónde andáis metido?
2: Me salió un pituto y caí en el avión en la selva.
1: ¿En la selva?
2: Sí. Y me meto en un restaurante.

0: coronel, desde el inicio, ¿cierto? Desde ya empezaban a hablar sobre el piso, que le llamaba bastante la atención. Los baños, bien higiénicos, bien limpios, carpa temperada también. Y de cómo iniciaban los números artísticos también le llamaba mucho la atención al público, chiquillos. Les comento para que ustedes lo sepan y que la verdad es que estaba muy contento y decía, valía la pena, vale la pena asistir.
1: Así es, así como usted le dice, ese realmente es el esfuerzo de muchos, de muchas personas que estamos detrás de escena y los artistas que dan lo mejor sobre el escenario. Es una bonita historia donde la inteligencia artificial elige una exploradora y le va dando el hilo conductor a través de los dinosaurios, enseñándole a los papás y a los niños cuántos millones de años dejaron de existir los dinosaurios, si son herbívoros, carnívoros. Es una bonita historia donde se ha mezclado la tecnología, los dinosaurios animatronic, sin dejar de menos que es el arte circense, porque para ese aspecto hemos seleccionado a los grandes artistas que tenemos. Tenemos un acto aéreo de lira, después tenemos actos de magias, malabares y otros más, y que no puede faltar el humor. El humor en cuatro oportunidades que salen dentro del hacer sus rutinas humorísticas, claro. Y lo hacen con lo mejor que saben hacer reír al público sin ofender a nadie, sin hacer algo
0: de una manera
1: obsceno.
0: Siempre
1: decimos es un humor blanco.
0: Exacto.
1: que han llegado a ese punto ellos, tanto Fideo como Salchichón. Y lo hacen reír a todos, todos pasan un momento agradable bajo la carpa del circo, así que aprovechen porque para nosotros es un gran logro después de 9 años que tiene funcionando el circo de Dinosaurio en Chile, poder haber llegado a la localidad de Coronel, agradecerle a todas las personas que hicieron posible los trámites para poder hacer los permisos, el local a donde estamos instalados junto al CICAT, a todas esas personas. Agradecerles a través del micrófono porque no solamente la logística del circo, sino también la gente que venimos a hablar para poder traer el circo en una fecha muy especial que fue en las fechas patrias, pasar este momento en familia, para nosotros fue muy bonito. Y disfrutar junto a ustedes, porque así como ustedes disfrutaron del circo, nosotros tuvimos la oportunidad de conocer la ciudad e ir a las ramadas y salir un poquito de la rutina. 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lo dijo, excelentes baños, y dándole toda la comodidad al público que se merece un espectáculo de esta categoría.
0: Así es, ya lo has dicho absolutamente todo. Y esperemos que le siga yendo muy bien, que tenga mucho éxito allá en Concepción, que también la gente vaya, que les espere. Bueno, una persona por ahí dijo, oye, pero los dinosaurios, lo pasan a través de alguna imagen. No es una imagen, o sea, son de animatronia algunos,
1: claro,
0: son...
1: Sí.
0: No, son maravillosas, le contábamos nosotros acá, lo sacábamos de duda, le mostrábamos alguna imagen que daban, pero impactada.
1: Así es, o sea, mucha gente a veces dice, no tiene la duda, ¿no? Si son en 3D o...
0: O son disfraces, claro.
1: ¿No? Bueno, se han comprado en Europa y son diseñados, por supuesto, no a la magnitud real, pero sí
0: claro.
1: prácticamente en escala real, como para que puedan interactuar dentro del circo. Entonces es una bonita historia que se ha implementado con los grandes artistas y los dinosaurios animatrones casi en escala real. El diplodopo mide casi 11 metros.
0: Sí, casi toca la carpa.
1: Casi toca la carpa, así que imagínenselo.
0: Así es.
1: Usted senta y un dinosaurio casi 11
0: metros. Y aprendemos, 11, y entre todos aprendemos un poquito más de ello.
1: Así es porque Florencia, que es la exploradora, le va enseñando el nombre de los dinosaurios, cuántos dejaron de existir, bonitos, si son herbívoros,
0: de
1: son carnívoros.
0: De qué se alimentan, claro.
1: De qué se alimentan. Y van interactuando junto con los niños y a veces hasta los papás de los niños se involucran en esa parte.
0: Es que ya momento de ingresar al circo y ya todos estamos involucrados en todo esto. ¡Hola! Cortaron. ¿Y por qué cortaron?
1: Oh, se le acabó el saldo.
0: Sí, no, se le acabó el saldo. Hay que recargar.
1: Sí. Bueno, y más, bueno, agradecerle una vez más a todos y recordarle, domingo último día, así que aprovechen estos últimos días. ¿Quiere ganarse una entrada para hoy a las 20 horas? Llame acá a la radio. Yo quiero ir al circo de dinosaurio, el
0: es
1: payaso
0: para
1: es para hoy, la entrada es para hoy,
0: es para hoy
1: para que evitar aglomeraciones o malos entendidos, por eso tratamos de dar un orden, dejen nombre, apellido, RUT. Yo quiero ir al circo de dinosaurio, los payasos

0: son Juan y Pedro, y ellos, y ahí se ganan la entrada. Entonces aprovechen, aprovechen de esta oportunidad que le da la radio, porque es un regalo que damos a través de la radio. No estamos regalando, es un regalito de corazón para que todos puedan ser partícipes de este show increíble, hoy a las 20 horas junto al CICAT.
1: Así es, tal cual. Fidio, ¿qué tienes que decirnos? ¿Algo más? ¿O el salchichón que quiere hablar? ¿Quiere hablar o no quiere hablar? Sí, pues, salchichón.
0: Dice, entro yo y salen todos.
2: Claro.
1: ¿Para qué son así, cierto?
2: Mala persona. Me gusta saber cómo me pongo.
1: Dijo Leo Rey.
2: ¡Oh! ¡Gracias, Nico!
1: Sí.
2: ¿Lo merece?
1: No, es complicado, complicado, complicado. Sí. ¿Ya?
2: ¿Cómo vamos con el concurso?
1: Vamos bien. Mira, aquí en realidad una persona me dice, hola, quiero participar por la entrada del circo. Le digo, envío un audio. Y en el audio tiene que ir la respuesta.
2: Ya.
1: No sé, pues yo creo que sí, pues.
2: Si querés nomás, pues.
1: Ahora si querés no nos dais la respuesta. Llamó. Sí, a ver. Hola.
3: Señora Elena, quería preguntarle la entrada. ¿Cuánto vale la entrada al circo?
1: ¿Cuánto vale la entrada al circo?
2: Sí, desde 10 mil pesos.
3: Sí. ¿10 mil?
1: Sí, 10 de 10 mil.
3: ¿Cómo?
1: Desde 10 mil pesos.
3: Ya, no, usted habla con la persona no evidente, pero sí. Se le preguntaba.
1: Sí, po.
3: Y salchichón, ¿por qué no habla? ¿Tiene miedo?
1: ¿A qué estaba hablando,
2: po? Estoy tímido, que no ha almorzado todavía.
3: ¿Ya?
2: Por eso.
3: ¿Y no voy a almorzar? ¿Por qué no está hablando el Fideo?
1: Aquí está también.
2: Porque Fideo es flaquito, yo soy gordito.
3: Ya, pues Fideo, no tengáis miedo, si no se van a comer con huevo.
2: ¡Oh, por favor! ¡Que me coman! ¡Menos el resfriado!
3: Salchichón también te van a comer con ensalada rusa.
2: ¡Ah, qué pesado! ¡Vos así!
1: Ya, pues.
2: ¡Ya,
1: pues!
2: ¡Chao,
3: Fideo!
1: ¡Listo!
3: ¡Chao, salchichón!
2: ¡Chao, amiguito! ¡Cuídate!
3: ¡Ya!
1: Anda con todas las pilas, Rodrigo. Sí, por acá no enviaron.
2: Bueno, Rodrigo.
1: En más ratito hablamos.
4: Hola, yo quiero ir al circo de los dinosaurios y los payasos se llaman Fideo y Salchichón.
2: Bien. Excelente.
1: Está como el flaco, así como, bien.
2: No, eso es especial.
1: Ay, flaco. Miau, miau, miau, miau. Hola.
5: Hola, Radio Catalina. Espero que hayan tenido todos un feliz 18. Y bueno, quiero aprovechar de ganarme estas entradas para poder llevar a mi hijo, que está de cumpleaños el día sábado. Ah. Pero a él le encantan los dinosaurios y los payasos se llaman Fideo y Salchichón. Un saludo de parte de un conductor de la línea 19 de Taxi Colectivo de Yovilo. Saludos.
1: Ah, buenísimo. ¿Algún mensaje que le quieren enviar?
2: No, muy bien, ganó, pero la entrada es para hoy, no para el sábado.
1: Claro, sí, po. Sí, porque a lo mejor lo quiere llevar hoy día, ya que el sábado no puede. Hay que nos diga.
2: Sí.
1: Que nos diga, a ver qué tal. Sí, porque la entradita es para hoy. Los que se regalan en este día es para hoy día, no para los próximos.
2: No, para mañana lo que puede ser.
1: Hoy, exacto. Y mañana no sabemos, imagínate. Nos pasa algo, ni Dios lo quiera. Hoy, pues sí, no es que sea una anticipadora de gracia, pero todo puede suceder. ¿Cierto, salchichón?
6: Dicen.
1: Sí, así dice. Sí. Como destino final. Fideo, ¿algo para que quieras comentarnos antes de que puedan pasar a nuestro estudio de Radio Dinámica?
6: Dejarlos a todos invitados igualmente, de que vengan, funciones todos los días, es un espectáculo increíble, panorama ideal para ir en familia, se divierte tanto el niñito como el abuelito,
1: claro,
6: como
1: sí,
6: el papá, como el perrito, así que vayan en familia, vayan a pasar un gran momento en el gran circo de dinosaurios que los vamos a estar esperando con todas las energías para entregarle el mejor de los espectáculos.
1: Así es, salchichón.
2: Nada, la invitación está hecha, entonces hoy sigue el éxito, hoy 20 horas, todos invitados al circo al lado del CICAT, recuerde, a un costado del CICAT, ahí está la gigante carpa del gran circo de dinosaurios.
1: Eso, muy bien, éxito, éxito, éxito, cuídense mucho chiquillos, sigue, que les siga yendo muy bien. Mira, aquí tengo otro audio, llegó otro. ¿Digo? Audio, sí, hola.
7: Hola Radio Catalina, me quiero ganar las entradas para el circo, los payasitos se llaman Fideo Salchichón.
1: ¿Ya?
7: Acabo de ser papá, quiero salir de la casa. Estoy encerrado hace un mes.
1: Sáquenlo, vayan a buscarlo, por favor.
0: Mande la ubicación.
1: Oye, pero sí. ¿Te diste cuenta? La desesperación, mira.
7: Para el circo, los payasitos se llaman Fideo Salchichón. Acabo de ser papá, quiero salir de la casa. Estoy encerrado hace un mes.
1: Estoy ahogado.
2: Viene a guagua y se la da de comer a los dinosaurios.
1: No, que soy malo, salchicho.
6: No, lo vamos a ir a buscar a la casa. Sí, lo vamos a llevar a jugar pool.
1: Estaba así. Así, haciendo help, help, ayuda, ayuda. ¿Qué le pueden decir a nuestro amigo?
6: Que lleve a la guagua también, po. Que lleve a la guagua, que vaya con la familia, que se va.
1: Que vaya solito.
6: ¿De quién es la guagua?
1: ¡La guagua! ¡Hola!
8: Hola, Radio Catalina. Primero que nada, saludo y los payasos se llaman Fideo y Salchichón.
1: ¿Y por qué te reís, Tania? Por ahí dicen que la que sola se ríe, su maldad se recuerda. ¿Qué pasó ahí? Es que se ríe, mira.
8: Hola, Radio Catalina. Primero que nada, saludo y los payasos se llaman Fideo y Salchichón.
1: A ver por ahí, Diego, hola.
9: Hola, hola, buenas tardes. Mi nombre es Diego Fernández y quisiera participar por la entrada al circo para ir con mi hijo. Los nombres son Fideo y Salchichón. Muchas gracias.
1: ¿Ese no estaba ahogado, sí?
10: No.
1: No estaba ahogado. A ver por acá. Hola.
11: Hola, quiero participar por las entradas al circo y los payasitos se llaman Fideo y Salchi. Yo tengo dislexia, gracias.
6: Chicharrón, salchi.
1: ¿Cómo yo le decía chicharrón? Pues bueno, entre salchichón, chicharrón es como.
6: Error garrafal.
1: Claro. Bueno, acá nuestra amiga Tani dice que soy vergonzosa.
6: Eso es lo más peligroso.
1: Así dicen por ahí. Los que saben.
10: Los tímidos.
1: Sí. Ya, pues oye, tenemos 1, 2, 3, 4, 5, 6, 7, 8. 8. Ya, 8 entraditas. Ya. Sí. Oye, están llamando varios, enviando sus mensajes a través de un audio. Y ya son las 12 con 31 minutos. ¿Cómo?
6: ¿Dónde vamos a ir a almorzar?
1: Vamos al peruano mágico, pues ¿cuál es el problema?
6: ¿El peruano mágico?
1: Mientras me lleven yo voy.
6: Nos fuimos.
1: Ya, así que dejemos aquí nomás el concurso. Vamos. Ahí nos vemos. Ya, ¿se van a despedir, chiquillos?
10: Último.
6: Esperemos.
1: Ya, esperemos. Vamos a esperar
6: último,
1: entonces.
6: Último audio y nos vamos. Ya.
1: La última y me voy.
6: Sí. Recuerde, recuerden, más 569-6587-3148.
1: Muy bien.
6: Ah, me lo aprendí de memoria.
1: Sí.
6: El último.
1: Ay, sí. Así es, en la rama.
6: El último fideo. Yo estaba ahí de los últimos.
1: Fideo.
6: No me quería ir.
1: Es verdad que decía, ya la última me voy.
10: Sí.
1: ¿No te fuiste hasta que cerraron?
6: No, me estaban echando.
1: No me digas que el jugoso que salió en redes sociales eras tú.
6: Sí, soy Fideo Cocío.
1: 3/4 video. Por acá nos dice.
12: Hola, no. Yo quiero ir al circo de los dinosaurios y los payasos se llaman Fideo y Salchichón.
1: Nicole Aravera, ya.
6: Bien, Nicole. Ya se ganó su entrada para hoy a las 20 horas para el gran circo de dinosaurios. Bien, Nicole. Sí.
1: Sí, está bien.
6: Oye, no,
1: oye, tienen que ir con todas las ganas de pasarlo bien, ¿ah?
10: Claro, sí.
1: Sí, y si después,
10: a reír,
1: sí, para que vayan a reírse, pasarlo bien. Ah, oye, no olviden de llevar su aplauso. Esos aplausos espontáneos. Con carteles salchichón, mira.
10: Pancarta,
1: sí, soy tu fan. El otro día estábamos aquí, ¿cierto?
10: Sí.
1: Una señora dijo, me encantó salchichón.
6: Oh, el peor de la mujer de casa.
1: Yo dijo, me lo quiero traer para mi casa.
6: Oh.
1: Así dijo, sí. Hola.
13: Buen día.
1: Hola, buenas tardes. ¿Con quién por ahí?
13: Mira, Sergio, le quiero hacer una consulta con respecto de los tramos de la basura que tienen que sacar hoy día. ¿Ustedes tienen alguna información al respecto?
1: Perdón, es que parece que estaba llamando Radio Dinámica o Radio Catalina, amigo.
13: Yo llamé, puse radio.
1: Ya. Ya, pero sí, lo que pasa es que lo buscan por internet el número de la Radio Dinámica y sale Radio Catalina. Aquí estamos regalando entradita para el circo. Dije, a lo mejor nuestro amigo quiere ir al circo.
13: Ah, no.
1: Ya, pero mira, aquí como estamos para ayudarnos entre todos.
0: Ahí van a buscar el número. Mientras tanto, usted recuerde tener la basura en bolsas grandes, bien amarradas,
1: sí,
0: en un lugar que los animalitos no lo puedan romper, para que no cause más gestión basural dentro de la del barrio.
1: Claro. Oiga, amigo, ¿y usted de dónde, de qué sector es?
13: Mire, estoy llamando al sector del estadio acá ahora, en la administración del estadio, Federico Schwager.
1: Federico Schwager, ya por aquí tengo, si deberían pasar hoy día, esto es...
13: Yo te lo ubico años atrás que vine de Santiago, yo vengo ayer.
1: Ya, a mí me ubica, chuta, estaba el problema. Ah, bueno, ya. No, funado, no. Mira, que no se ha sido funado, no es de coronel.
14: Ah, no.
1: Por eso te digo todo.
14: Por eso estaba afuera.
1: Sí. Mira, no sé si de pronto puede anotar algún número. ¿Está por ahí o no? Hola.
15: Aló.
14: Nos cortó.
1: Hola.
14: La basura ya. Nos cortó.
1: Pasó, a lo mejor iba pasando la basura.
14: Iba pasando la basura.
0: Tocaron la bocina, la campanita.
1: Iba pasando el camión de la basura.
0: Ah, bueno, bueno.
1: No, y me dijo, ahí yo te conozco.
0: No, ahí te conozco. Bueno, volviendo al tema que estaba. Recuerda que nos falta una entrada. Sí. Una entrada. Llame sin vergüenza, mande su WhatsApp y diga, yo quiero ir al circo de dinosaurios, el payaso es este y el otro. ¿Y
1: cómo
0: bueno,
1: se llama este?
0: Y la ubicación para ir a almorzar. Claro. Que
1: hola.
0: Sánchez tiene hambre.
1: Sí, allá, Playa Blanca.
16: Hola, Elenita. Me manda este WhatsApp.
1: ¿Ya?
16: Para ganarme las entradas. Y los payasos se llaman Fideo y Salchichón.
1: Bien.
16: Me llamo Andrea.
1: Linda, muchas bien. Gracias, Andrea.
14: Si
1: sí, ahí estamos ya listos entonces con las entraditas de esta jornada. Ya son las 12:37, así que recuerden a todos quienes llamaron, enviaron su mensaje a través del WhatsApp, su audio. Y las entradas son para hoy.
14: Para hoy.
1: Solo para hoy, ya, para que usted asista el día de hoy. Y no tienen que venir a buscar entradas. Ustedes llegan al circo, si hay fila, hacen fila. Y al ingreso usted dice que se ganó la entrada aquí en Radio Catalina. Y ellos ya tienen ya su registro, su nombre, su RUT, todos sus datitos. Y así va a poder disfrutar del gran circo de dinosaurios.
0: Así es, todos los ganadores lleguen antes porque tratamos de ser puntuales.
1: Claro.
0: Nombre, apellido, yo me gané la entrada en Radio Catalina. Ahí lo buscamos la listita, ingresan, es el ganador más un acompañante. Hoy a las 20 horas junto al fiscal del Circo de Dinosaurio.
1: Exacto, así nomás. Ya pues, ahora sí, chiquillos, quedan libres para poder ir a regalar
0: ahora
1: entraditas.
0: Sí. Chau, chau. Y una vez más, gracias a todos los que nos están escuchando. Seguramente están trabajando en su lugar de trabajo, en el taxi, en el colectivo, en la casa, preparando el almuerzo. Gracias, gracias, gracias. Domingo, último día.
1: Exacto. Fideo.
14: Muchas gracias a todos los radioyentes que participaron. Gracias a Radio Catalina por darnos sus micrófonos. A Salchichón porque nos va a decir unas palabras
1: por
14: también.
1: Por interrumpirme, dile.
2: Gracias. No, a todos los invitados. Hoy en la función a las 20 horas, no duden ir. La invitación está hecha, aunque llueva, aunque tú en el circo trabaja igual.
1: Exacto.
2: Así que vamos todos al circo. Y ahora yo tengo una invitación con los amigos de la basura, así que me voy. Chao.
1: Que esté muy bien. Chao, chao.
14: Chao.

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Yo soy las 12:45, las 12:45. Oye, donde Salchichón habló de comida, me dio un hambre, oye. Y yo que dije, no, mañana empiezo la dieta. Yo les decía a toda mi familia, no olviden retrasar la pesa en 5 kilos el día lunes. ¿Lo hizo usted o no? Ocha. Ya en la mañana me pesé y ya tengo que llegar a los 50, ¿no? Tengo que llegar a los 50. Como sea, pues tengo que llegar. Aquí ando con mi agüita de apio. La miro nomás, la miro, la observo. Nos observamos ambas. Hoy son las 12:45, las 12:45. Vamos con nuestro próximo tema musical y ya estamos de regreso aquí en Catalina.

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0: nos estamos despidiendo de acá en su programa de El Cantar de Nuestra Tierra. Muchas gracias a todos quienes han estado interactuando junto a nosotros. Recuerden, todos quienes nos hablaron a través del WhatsApp y dejaron sus datos, hoy tienen que llegar al circo antes de las 8 de la noche. La función es a las 20 horas, 8 de la noche. Lleguen quizá, no sé, 7 y media, 20 para las 8, para que se ordenen. Y al llegar ustedes les dicen que se ganó la entrada aquí en Radio Catalina y le dan sus datos, ellos ya los van a tener y con eso ya estarían al otro lado. Así que esté muy bien, se despide de usted Elena Carrillo, la voz bandolera, cuídense mucho, nos reencontramos el día de mañana, si así Dios lo permite. Chao, chao.
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1: Exactamente las 14 horas. 20

0: 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Llegaron los extraterrestres musicales. W con Yandel.
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0: Tsunami Record, Dembow Music. 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
1: Exactamente las 16 horas, 16 minutos.

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1: Otra vez me preguntas, ¿para qué me paras, pues? Ya van dos veces con esta. Lo que pasa es que la banda está borrada.

0: bien, bien borrachos, todos.
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0: Catalina te indica la hora.
1: Te indica la hora.
0: Exactamente las 18 horas, 44 minutos.

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